0: Cruz de Navajas con Mecano de 2 en 2, 6 de la tarde, 5 minutos, 6-5.
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0: Esto se llama Hawái Bombay.

0: Hawaii Bombay con Mecano de 2 en 2 en los Retro 6 de la tarde, 9 minutos, 6, 9.
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0: Chayanne en los temas retro, 6 de la tarde con 13 minutos, viene completamente enamorados.
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2: Seis diecisiete.

0: 621, perfecta, Miranda y Julieta Venegas, 621, retros.
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0: Luis Ángel de 2 en 2, tú me quemas, 621, los retros.
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0: Luis Ángel de Dos en Dos en los Retros, en Expresiones FM, 6 de la tarde, 30 minutos, aplauso de la producción, 6:30 en Expresiones FM. Vamos a hacer una pausa, vamos a entrar ya en la última media hora de los temas retro aquí en Expresiones FM. Son las 6 de la tarde, casi con 6:30 ya.
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0: 6 de la tarde, 31 minutos en Expresiones FM. Los invitamos a escuchar el informativo todos los sábados de 10 a 11 de la mañana con Efraín Morales y Valeria aquí en Expresiones FM. Y tenemos participación de los deportes. Vámonos con más de la música. Es Fey, se llama Media Naranja.
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0: Ana Gabriel de 2 en 2 en Extensiones FM, los retro, 6 de la tarde, 43 minutos desde Chalco Centro.
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0: Juanes, y el tema se llama Dios le pido, 6:43.

0: Acelerar con Timbiriche, los temas retro en Expresiones FM, 650.
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0: Vámonos con Manuel Mijares en los retros. Faltan 10 minutos para las 7 de la noche.

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2: Vamos al último tema de los retros en Expresiones FM. Janet, ¿por qué te va a 6:57 desde Chalco Centro? 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

Hola, ¿qué tal? ¿Cómo están? Muy buenas tardes o buenas noches. Ya son las 7:02 de la noche. Estamos arrancando Trova, Bolero y Jazz. Bienvenidos sean todos a una emisión más y sobre todo a este concepto musical original de Expresiones FM 100.5, donde te complacemos con temas exquisitos que tienen que ver con este concepto, además del indie en español, además de lo que es la música romántica en inglés, entre otros conceptos más, como, pues sí, el pop en español también, todo lo que tenga que ver con este género de balada romántica. Así es que bienvenidos sean todos y ya saben, repórtense con nosotros a través de nuestro WhatsApp al 5583694741, 5583694741. Ahora también, si usted nos quiere mandar mensaje de WhatsApp desde el extranjero, recuerde, el número es más 521, sería más 521 5583694741, sí, o solo 52 55 83 69 47 41, o si lo prefiere, ingrese a nuestra página de internet y ahí también encontrará los enlaces para que usted nos mande sus mensajes de WhatsApp y posiblemente, pues bueno, pueda disfrutar de ese momento en donde usted pide su canción y además pues es la compañía perfecta, yo creo que para ya sea su llegada a casa o si ya se encuentra usted en casa, igual pueda disfrutar en ese momento, a lo mejor como nos han comentado en algún momento, que de la hamaca ya se encuentra disfrutando una tarde fresca, meciéndose, sobre una hamaca con un rico cafecito, una bebida fría, no sé. Tenemos tanta creatividad nosotros los seres humanos que de verdad podemos disfrutar o podemos hacer de un momento bastante agradable con este género musical que tenemos para todos ustedes. Y aprovechando de una vez, nos está pidiendo nuestro amigo el contador Ignacio Fernández algo de Julio Jaramillo, el tema Nuestro Juramento. En un momento más vamos a complacerle con lo que nos está solicitando. Saludos también a toda la gente preciosa, hermosa que nos escucha en el bello estado de Oaxaca, porque también allá, uy caramba, allá es lugar, yo creo, o cuna del bolero, donde las noches con las estudiantinas, con las rondallas, con la guitarra es algo precioso. Así es que yo creo que en algún momento hay que irnos para allá a disfrutar de una bonita velada, ¿no? Y pasar una excelente noche. Saludos también para Álvaro Fernando, que ya está reportando con nosotros y nos está solicitando también algo de Los Terrícolas. En un momento más también vamos a complacerle con lo que nos pide. Algo también de Leodán, por favor, para el bello estado de Oaxaca. Saludos a Guadalupe, que nos está reportando con nosotros. Así es que vamos a arrancar ya con nuestro programa. Son las 7:05 de la noche. Vamos con Julio Jaramillo y esto que se llama Nuestro Juramento. Bienvenidos sean todos a Trova, Bolero y Jazz.

estamos de regreso con ustedes. Acabamos de escuchar, señores, qué tema. Yo invito a la botella de vino tinto esta noche y vamos a tomarla para disfrutar, o mejor dicho, ya disfrutamos del tema con Pablo Milanés y Yolanda. Qué bonito toma de trova. Antes también un grandísimo bolero en nombre de, o en la voz de Julio Jaramillo, Nuestro Juramento, con esta música que nos pongan todo el tráfico que quieran. No es cierto. Lo que queremos llegar también es a casa, descansar, pero la magia de la música, de verdad que es algo grandioso. Tu mente se desconecta del semáforo, a lo mejor, que esperemos que no pase eso, pero sí se desconecta cuando a lo mejor hay mucho tráfico, cuando quieres llegar a casa y ver a esa persona especial, abrazarle, darle un beso, un abrazo, simplemente no decir nada, guardarse las palabras y que el silencio lo diga todo. Créeme que la magia de la música es algo sorprendente. Y precisamente te crea un mundo que solamente eres tú, con la música y esa persona. Seguimos con más para todos ustedes porque precisamente es una noche bastante romántica y sobre todo muy rica. Tenemos saludos para la señora Lupita, que nos está pidiendo algo de Juan Gabriel. Abrázame muy fuerte, nos dice, buenas noches para mi amor, para mi esposo, la canción Abrázame muy fuerte. Y pues aquí estamos con los saludos y sobre todo las peticiones para mi amado esposo. Con gusto vamos a complacerle con lo que nos pide la señora Lupita. De este lado también tenemos más mensajitos y nos dice, buenas tardes, ¿me puedes complacer con la canción de Chiquitita para escucharla? Gracias, claro que sí. Este tema es con Ava. En un momento más vamos a complacerle con la canción que nos pide. Y pues saluditos a toda la gente que venga en camino hacia sus hogares o los que ya estén en casita. Disfruten del descanso. Vamos con más música entonces y seguimos con Leodán y esto que se llama Tú Llegaste. Sigue disfrutando de trova, bolero, y ya son las 7:16 de la noche.

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0: Son las 7:27 de la noche y seguimos con más música. Acabamos de escuchar a Los Terrícolas, el tema ¿Dónde vamos? Antes también escuchamos El amor, ¿cuántas canciones nos hace cantar? Y no, díganme ustedes si sí o no nos hace cantar estas bonitas canciones precisamente de amor. También escuchamos a Leodán, Tú llegaste. Y nosotros, pues bueno, seguimos con buen ambiente musical. Vamos a pasar de rápido a un punto, algo en noticia, en donde pues el día de hoy en Juchitepec lamentablemente se llevó a cabo el sepelio de un pequeñito, un niño de 4 años que lamentablemente le fue arrebatada la vida, al cual pues también le conocían como Chavita, un pequeño que jugaba frente a su casa en Huijingo, en Juchitepec, en el Estado de México, la zona de volcanes, la cual pues bueno, sus familiares el día de hoy pasaron al sepelio o al entierro del pequeñito, el cual pues bueno, ellos reportan y denuncian como presuntos responsables de la muerte del pequeñito de una banda de... Discúlpenme, una banda de integrantes cobardes, los Pingos, la cual, pues bueno, ellos le atribuyen las extorsiones contra comerciantes y transportistas, el cual, pues bueno, esperemos que la Guardia Nacional haga su labor, la Policía de Investigación y Omar García Harfuch, el cual, pues bueno, creo que hoy de verdad se tiene que ver que en serio estamos en un punto en donde México está teniendo bajos índices de delincuencia y sobre todo pues este tipo de malas obras o malas acciones con los pequeños, con los niños, que el cual pues bueno, la familia pues también igual demandó que no, a los pequeños no se les toca, y efectivamente a los niños yo creo que hay que dejar, no creo, hay que dejarlos vivir, hay que dejarlos que crezcan, que aprendan, que conozcan, y pues lamentablemente a veces las situaciones con la delincuencia, con la cobardía de estos que toman valor en montón, lamentablemente pues sí, hacen de las suyas. Y también hoy por la mañana precisamente hubo un bloqueo acá en la avenida Cuauhtémoc del lado poniente, precisamente frente a la estación del Metrobús Ejido, donde manifestantes médicos pues mencionan o pedían el pago para el personal de hospitales, la cual pues bueno, también no ha sido atendida esa denuncia o esa demanda. Así es que pues detalles que han estado pasando bastante pues serios e importantes. Igual el día de hoy se reporta aproximadamente como una hora un accidente en la carretera federal México Puebla, en donde a la altura precisamente de lo que se le conoce como la paletería de Ayotla, pues un jovencito o un joven que iba conduciendo su motocicleta se estrelló con una unidad, con un tráiler, el cual tiene por nombre Jesús Manuel Villa Jiménez, que vive en Los Reyes, La Paz. Si alguien conoce a sus familiares, esperemos que ya se la haya atendido, y sobre todo que pues ya sepa su familia que sufrió un pequeño percance Jesús Manuel Villa Jiménez, allá en la carretera federal de la México-Puebla. Con esto nos vamos a un corte y volvemos con más música para todos ustedes. Ya saben, aquí en Expresiones FM 100.5 somos tu mejor compañía. Vamos al corte, volvemos con más música.
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1: De la noche. Acabamos de escuchar a ABBA con el tema Chiquitita. Antes Juan Gabriel, Abrázame muy fuerte, y José José, Cancionero. Seguimos con más música. Ya casi concluye nuestro programa, pero nos están pidiendo el tema I'll be loving you. Así es que con gusto vamos a complacer con la canción que nos están pidiendo. Saludos a Yamile, que se está reportando con nosotros también. Nos pidió algo, pero no nos dice todavía qué canción es la que quiere. Y bueno, a todos los que están manejando dirección hacia sus hogares, recuerden, utilicemos nuestras direccionales en cualquier parte del mundo. De verdad, hay gente que al parecer creo que no conocen que tienen direccionales sus vehículos o intermitentes. Así es que ojalá que empecemos a hacer conciencia sobre ello, porque es muy importante el uso de todas las herramientas que tengamos en nuestros vehículos, llámese una motocicleta, llámese auto, y de hecho hoy en día también para todos los que utilizan una bicicleta, ellos de hecho para indicar si van a dar vuelta a la izquierda o a la derecha, utilizan el brazo para dar vuelta o indicar que van a dar vuelta a la izquierda o del mismo modo hacia la derecha. Y si no, también están utilizando pues ya algunos, lo que son sus luces, que es indicadoras precisamente para dar vuelta. Y que no solo sea esto en la cultura del ciclismo, sino también para todos los que tenemos un vehículo. Continuamos con más música.

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2: De la noche. Nos despedimos con esta canción que se llama Heroes and Sign y antes Hell of Belonging You. Perdónenme un poquito mi inglés, pero la pronunciación correcta es All Belonging You. Así es que seguimos. Con esto los dejamos. Que pasen una excelente noche, que lleguen con bien y sigan disfrutando de Expresiones FM 100.5, su mejor compañía. Hasta pronto.
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1: Son las 8 de la noche con 9 minutos.
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2: Son las 8 de la noche con 17 minutos.
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1: Son las 8 de la noche con 25 minutos.
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2: Son las 8:32 PM.
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2: Son las 8 de la noche con 38 minutos.
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2: Son las 8 de la noche con 46 minutos.
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2: Son las 8 de la noche con 57 minutos.
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1: 9:03 p.m. Iniciamos el canto de las calles. Yo soy su amigo Rey Cruz y les doy la más cordial bienvenida. Ahí estuvo el clásico nuestro de todos los días, Boys Don't Cry, a cargo de The Cure. ¿Y por qué estamos poniendo a The Cure, señor locutor, esta noche? Porque The Cure, se dice, se comenta, se habla en Radio Pasillo, que es influencia principal de los Caifanes. Y el día de hoy, este disco, El Nervio del Volcán, cumple 32 años, así que vamos a celebrarlo en este programa un ratito. Y más tarde tenemos entrevista con Fallo de Riesgo de Contagio, y más tarde tenemos otra entrevista. Así que quédense, tenemos muy buena música, muchos datos y buenas entrevistas. Ahora sí, esto se llama Miedo y viene en El Nervio del Volcán. 32 años ya de este disco, y con este tema les decimos a todos y cada uno de ustedes, sean todos bienvenidos. Iniciamos el canto de las calles, sonando fuerte a través de Expresiones 100.5 FM.

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1: 9:07 de la noche, ahí estuvo Miedo, este disco que se publica en junio de 1994, solo que por temas de agenda, pues yo no había podido celebrar el lanzamiento o este aniversario de 32 años, y es que es un disco buenísimo, y hombre, pero chulo, y sí me tocó, ya en el 94 ya andaba yo como en cuarto de primaria, si mal no recuerdo. Por allá sí, ya escuchábamos esto, ya escuchábamos a la Secta Core, ya escuchábamos a la Tremenda Corte, el Panteón Rococó. Bueno, pues todas esas bandas estaban iniciando también en ese momento, sobre todo The Cure, también me acuerdo mucho de esa de Boys Don't Cry por allá por 1992, 1994 también. Rolísima, muy quemada, eso sí es de las más quemadas, pero pues también es parte importante de todo esto, de todo este universo al que todavía le queremos llamar rock and roll. Ay, con 8 minutos, pues seguimos celebrando los 32 años del Nervio del Volcán. Antes de entrar en la entrevista con el buen Fallo de Riesgo de Contagio, vámonos con una de las clásicas del Nervio. 9:08 de la noche, afuera, sonando en el canto de las calles con tu amigo Ricruz a través de Expresiones 100.5 FM. Ahora sí, chamaco, súbele.

0: qué discazo, señoras y señores. Esta rola casi dura 5 minutos, pero yo creo que es de las favoritas del Nervio del Volcán. Y ya para estas alturas de la jugada, Caifanes ya era una banda ya emblemática, ya era una banda de las mejores reconocidas en todo México y el mundo, y eso, pues nosotros lo seguimos celebrando aquí en El Canto de las Calles, a través de Expresiones 100.5 FM. Pues ya le vamos a marcar rapidísimo a nuestros amigos de Riesgo de Contagio, solamente que por acá no me contesta el WhatsApp, pero a ver si lo agarro, a ver si lo agarro, no lo agarro ocupado, mejor dicho. Y bueno, recuerda que nos puedes escuchar a través de www.expresionesfm.com.mx. Ya no estamos en expresionesfm.com, ya no, ya ahora agrégale el .mx, pero sí estamos y continuamos con todo el power de la música y con todo lo que a ti te gusta, porque somos lo que te gusta. Continuamos con todo eso a través del TuneIn, Radio Green, igual con Alexa, con Siri, igual en el asistente de Google, y ¿dónde más? Pues en las plataformas de Radio On Demand, también ahí estamos. Pues en lo que le marco al buen Fallo, vamos a escuchar tantito esta rolita. Uno que puede pensar que esto es una balada y en realidad...
1: Ayer me dijo una vez que...
0: Es otra cosa. ¡Regresamos!

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1: 9:18 p.m. Ayer me dijo un ave, qué rolísima, señoras y señores, la verdad, bastante chida. Y bueno, pues, no contesta el buen amigo Fallo, y es que acaba de caer un aguacerazo, tanto aquí en Chalco, hace unos momentos, tanto como por allá, por la Ciudad de México. Entonces, no sé si ande con línea, no sé qué onda, pero no nos contesta. Pero por eso no hay ningún problema, porque tenemos muchísima música en este programa. Ya sabes que cuando no hay entrevistas, hay muchísima, muchísima buena música para todos. Y bueno, pues, vámonos con lo que sigue. Pero antes, en los titulares de este día, por ahí de las 11:30 a.m, un grupo de personas que trabajan para el sector salud, a lo mejor voy a decir la noticia mal, ahí aquí sí la estoy regando muy feo, pero lo que quiero dar a entender es de que cerraron aquí la óptica, no dejaban pasar a nadie, estaban los trolebuses parados ahí en esa línea que viene desde allá, desde Charlie, bueno, desde las pizzas de Carlitos, desde las pizzas venía la fila, porque no los dejaban pasar, que estos señores exigían el pago de sueldos, exigían pues mejores cosas para su chamba, porque que igual tenían muy poco material para trabajar, y el poco que tenían está en muy mal estado, que no les han pagado desde hace 15 días, entonces estos señores exigían muchas cosas, y la verdad sí se estaba haciendo algo caótico aquí en Chalco. De lo bueno que pues de repente estaban desviando por ahí a los autos, las combis para el centro se iban por otro lado. Igual si querías agarrar el trole, eso sí me latió, lo podías agarrar hasta la otra estación a la que le pusieron Chalco, hasta por allá, por allá le decimos nosotros la Zapata, ¿no? Casi casi, hasta por allá, de allá por Anitas, por la calle de Anitas. Entonces pues sí había que caminarle unos 10 minutos hasta allá. Y estuvo bastante complicado en la mañana por aquí en el Estado de México. Y allá, bueno, y después ya, esto ya no lo vi, pero después me enteré que por ahí de las 3 o 4 de la tarde más o menos, estas mismas personas volvieron a bloquear, pero ahora en la Zaragoza, allá por la altura de Peñón Viejo y Guelatao, por ahí andaban también cerrando la circulación, porque exigen pues ahora sí que su sueldo. Y exigen también que les ofrezcan o que les proveen, mejor dicho, de un mejor material, pues para que hagan ellos su chamba. Pero bueno, vámonos entonces. Pues como no nos contesta el buen Fallo y no da señales de vida este hombre, ha de andar ocupado, si no, pues la vamos a regendar para pasado mañana. Vámonos con otra rolísima de este disco del Nervio del Volcán, que salió en 1994 y que cumple 32 años ya. Y esto que se llama Quisiera Ser Alcohol. ¡Pongan Caifanes! ¿En qué momento me volví un chavo ruco?

minutos. Quisiera hacer alcohol, Caifanes, el nervio del volcán, qué discazo y qué buena oportunidad para celebrarlo el día de hoy, que ya nos pasamos por varios días, pero bueno, pues no me había dado chance, ando ocupado en un buen de cosas. Así que dije el día de hoy, pues hoy hay chance y aparte vamos a tener al riesgo de contagio, que ya no lo tuvimos, no contesta los mensajes ni contesta las llamadas. Igual ya no trae pila, no sabemos, pero ya después al rato nos estará ofreciendo una disculpa y pidiéndonos que reagendemos para tal día, y con gusto lo vamos a hacer. ¿Por qué? Pues porque también nos dejó disfrutar, aunque sea de la mitad, de este disco de El Nervio del Volcán de los Caifanes. ¡Pongan Caifanes! Ellos abrieron nueva fecha el 4 de diciembre en el Palacio de los Deportes en la Ciudad de México, en este formato de 360 que pues ya se ha hecho muchas veces ahí, y que también estos señores son garantía de que es sold out cualquier fecha que hagan. Ay, perdón, donde quiera que la hagan, eso es garantía. Yo me acuerdo de una leyenda urbana, algo que decía así como que aquí en Chalco, por ahí por el 93, 94 más o menos, iban a venir los Caifanes a tocar a Chalco, pero que se hizo un verdadero caos cuando pues el público se enteró que según ya querían asaltar tiendas, que ya querían la gente ya quería vandalizar la zona, y que mejor siempre no, que ya no, ya nada más fue como que un rumor que iban a venir, que no es cierto, pero lo que sí, que la banda se emocionó tanto que ya querían vaciar las misceláneas en ese tiempo, porque no existían Oxxos en ese tiempo. ¿Cuándo fue el primer Oxxo que hubo aquí en Chalco? Que yo lo recuerdo allá por el Deportivo, muy cerca del Deportivo Solidaridad, ya hace como 25 años, si no es que más, que hasta allá íbamos a

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0: la noche con 36 minutos. Tenue Luz es lo que estamos escuchando a cargo de Madre Perla, esta super banda de esas que solamente se dan una cada 100,000 años. Y es que esta voz que escuchas se te hace conocida porque se trata de nada más y nada menos que de Cecilia Toussaint. También anda por acá el señor José María Aguilera y también anda por acá Alfonso André. Y también anda el señor Federico Fong. Ah, no es José Manuel, es José Manuel, no José María, ¿no? Ya lo ando confundiendo yo con otro. El señor de la Barranca, que le mandamos un abrazo y que me debe un libro firmado, que ahí lo tengo todavía esperando y no me lo ha firmado este hombre. Pero bueno, como lo anunciamos, nosotros ya estamos de regreso y ya tenemos en la línea telefónica a nuestro querido Luis de Puentes Sembrados, que nos viene a presentar su propuesta esta noche al 100.5 de TFM. Luis, bienvenido, mi hermano, ¿cómo estás?
1: Hola, mi rey, buenas tardes. Aquí andamos, ya sabes, caminando un rato por la Ciudad de México.
0: Eso, ¿no te agarró la lluvia? Porque la verdad ahorita por de este lado se soltó bastante fuerte.
1: Uy, no, mira, fíjate que yo ando por el lado de Polanco y está muy, muy fresco.
0: Wow, no, nosotros estamos en la zona oriente y acá nos llovió como siempre, ya sabes, acá como se pone.
1: Claro.
0: Y venga, pues cuéntanos, por favor, mi hermano, ¿cómo surge este proyecto de Puentes Sembrados? ¿Cuántos integrantes tiene? ¿Y cómo está la onda con ustedes, por favor?
1: Claro, mira, fíjate que el proyecto tal cual empezó a crearse por ahí del año 2021, pero lo arrancamos tal cual en 2025, ya sabes, detallitos, escuela, trabajo, hasta apenas pudimos encararlo. Pero pues sí, nos ha ido muy bien, estuvimos grabando, ensayando todo lo que fue el primer año, 2025, y grabamos nuestro disco, y pues ya ahorita estamos listos para el arranque.
0: Okay, ¿se puede decir que es un proyecto que surge entonces durante la pandemia, mi hermano, cuando andábamos todos encerrados?
1: Efectivamente, justo en la pandemia me invitaron a una banda, ahí conocí a mi guitarrista que lamentablemente ya no está más en la banda, pero junto con él empezamos a crear todo el concepto de Puentes Sembrados.
0: Okay, entonces, él se va, digamos, a hacer otros proyectos, tú te quedas con este, ¿y cómo fuiste integrando a los demás elementos?
1: Mira, que ha sido bastante curioso. Su hermano de este chico es baterista y lo estuve insistiendo varios años para que formara parte de la agrupación, pero hasta 2025 me dijo que sí y empezamos a ensayar él y yo. Poco a poco se fueron integrando los demás y algo que sí destacamos bastante es que somos un grupo de desconocidos. O sea, nadie es realmente amigo de nadie, todos nos fuimos como topando poco a poco en la escena de Tlaxcala.
0: Yeah, que Tlaxcala está mandando bastante talento. Antes no escuchaba yo de tanta banda que saliera de por allá y últimamente ya hemos entrevistado muchas bandas que traen muy buenos proyectos y uno pensaría que de ese lado del Estado de México pues solamente se escucha banda y reggaetón, pero no es cierto, hay muchísimo rock por allá también.
1: Sí, hay bastantes proyectos muy muy interesantes, fíjate.
0: Y mi hermano, me llama la atención también esta, ¿cómo decirlo? Esta mascota o este símbolo que utilizan, que es como un tlacuachito con máscara, ¿estoy mal? ¿O de dónde surgió este personaje, carnal?
1: Bueno, la integración de Tlawi comienza aproximadamente hace medio año, por ahí de enero, yo creo. Uh-huh. Estábamos buscando crear a un personaje que tuviera que ver con la banda. A final de cuentas, la cuestión del mestizaje y también ese lado como, ¿cómo te diré? Las situaciones de discriminación prácticamente que viven los mexicanos por la cuestión cultural. Entonces sí fue como, creemos que el tlacuache era la mejor propuesta, sobre todo porque también forma parte de una de las leyendas más importantes de los mexicanos, ¿no? Es el tlacuache y el fuego.
0: Exacto, ¿no? Y también súper importante en los pueblos de la periferia o incluso dentro de la misma Ciudad de México, pero como todo se fue desplazando a la orilla, todos estos pueblos desaparecieron para formar la ciudad, pues por eso yo creo que existe esta discriminación, ¿no? Que como bien lo comentas, pues está todavía a la orden del día, mi hermano. Y bueno, pues ahorita ya tienen la banda formada, hecha y derecha, ahorita andan estrenando esta rolita. Bueno, tienen varias nuevas, tienen Hicimos Historia, tienen Daisy Pissing, Volver, mi hermano, que es la que vamos a poner esta noche. Todo esto es producción de este año porque, como bien comentas, se forman formalmente, valga la redundancia, el año pasado, pero hasta el 2026 es cuando ya deciden lanzar toda esta música.
1: Sí, es que, bueno, digo, ya veníamos programando todo esto desde hace varios años atrás, ¿no? Y de acuerdo a cómo se fueron integrando los demás miembros, Cada quien fue trayendo su propia postura y también sus propias canciones. Así que poco a poco terminamos armando este disco que se va a llamar Desiertos y Magueyes.
0: Ok, magnífico. Y supongo que todavía hay varias canciones enlatadas que van a ir viendo la luz poco a poco.
1: Pues ya ni tan poco a poco, ya estamos precisamente checando ahorita ya el lanzamiento del disco en digital y eventualmente en físico.
0: Excelente. ¿Cuánto tiempo le dieron a cada sencillo, más o menos?
1: Le estuvimos dando aproximadamente un mes. Esto por situaciones de que como pues la banda es totalmente nueva, ya sabes, no queríamos que la gente nada más se quedara con una rola, así que fue como, pues, vamos a darles un mes para que la escuchen, la conozcan, la metan en sus playlists y eventualmente les vamos sacando más y más.
0: Ok, ¿cada sencillo fue acompañado de su respectivo video o eso lo van a dejar ya hasta el final, ya que salga por fin el disco en forma?
1: Lo vamos a dejar hasta que salga el disco en forma. Sí, pero hemos tenido muy contemplado esa situación también.
0: Excelente. Oye, me llama la atención esto de primero sacarlo digital y después en físico. ¿Es así como darle la probadita al público? De mira, pruébalo, escúchalo, así suena aquí en plataformas de música on demand. Y ya si te gusta, ahí llévatelo completito, empacadito y con su cartoncito.
1: Efectivamente. Pues fíjate que mucho de esto es para la construcción de un evento masivo que estamos planeando en House of Dance. Entonces ahí planeamos sacar el disco en formato físico, pero ya para que la gente llegue gustosa de entender cuál es nuestra propuesta.
0: Excelente, pues se me hace una propuesta honesta, se me hace una propuesta agradable, que yo creo que funcionaría muy bien, como lo comentas, en House of Bands. Aunque luego cuando vamos para allá queremos puro punk, ya sabes, queremos puros empujones, pisotones y patinetazos también.
1: Créeme que los van a tener, aunque nosotros estamos enfocados en este momento con el... algo que nosotros llamamos en nuestra música es el zapateado mexapunk. Yeah. Porque hay canciones como el chingualo que incluye un poco la cumbia con un rock norteño.
0: Pero esa no está en plataformas, ¿o sí ya la podemos encontrar?
1: Sí, fue el segundo lanzamiento, lo lanzamos por ahí de febrero, me parece.
0: Excelente, le voy a echar una orejita porque ahorita me enfoqué mucho en las nuevas y dije, pues vámonos con Volver, que es el último lanzamiento que tienen. Ya después vamos checando lo demás. Y bueno, ya para ir finalizando, ¿el disco físico va a llevar un arte que tenga este tlacui, tanto impreso como en el disco, como en la portada? ¿Cómo va a estar la onda?
1: Pues, mira, te voy a ser sincero, la verdad es que no vamos a meter a tlacui en el formato físico. Sin embargo, ahorita estamos vendiendo 100 copias con las grabaciones pre-grabación. Y ahí sí metimos a tlacui como parte del arte.
0: Ok.
1: Es una edición especial.
0: Exacto, casi como un spoiler alert más o menos. Me parece.
1: Exacto. Sí, para todos los que van a nuestros shows ya puedan conocer las canciones y llevárselas de una vez.
0: Excelente. Y bueno, y aparte de este evento que quieren hacer, ¿qué más viene para ustedes en el futuro? ¿Dónde se van a estar presentando en los próximos días?
1: En los próximos días tenemos una cita en VM para principios de septiembre. Y también vamos a estar, yo creo que cada semana, tocando en el Señor Grill. Aquí también en Ciudad de México los fines de semana.
0: Ahí también se pone bueno,
1: Sí, se ve que se pone muy, muy bueno el destopalle.
0: Y esto en lo que se logra o en lo que se forma la presentación ahí en el House of Bands, que más o menos, ¿para cuándo la tienes calculada que se vaya a dar?
1: Queremos hacerla en noviembre. Hay muchas sorpresas y la neta no quiero empezar a hacer spoilers. Ya sabes, dicen por ahí que luego se salen las cosas. Pero te aseguro, va a estar buenísimo.
0: Eso sí, es segurísimo. Y también noviembre, pues ya está muy cerquita. Ya mero se acaba agosto, ya empieza septiembre, que también nada más llega el 15 y ya se acabó el año, mi hermano. Ya cuando vemos, ya estamos con el árbol de Navidad y con toda la droga de los regalos y todo esto, mi hermano.
1: Sí, no, ahorita acabo de pasar a un supermercado y ya tienen cosas de Navidad y de Día de Muertos.
0: Oh, hombre, te digo que esto se va rapidísimo. Pues muy pendientes de sus redes sociales, ¿dónde los encontramos y cómo los encontramos también?
1: Claro, pueden encontrarnos como @puentesembrados en todas las redes sociales, Facebook, Instagram, TikTok. Sobre todo en Instagram es donde estamos más activos y ahí van a estar al pendiente de todos nuestros futuros shows.
0: Eso, ¿canal del Tubo Rojo ahí de esta plataforma también tienen?
1: Sí tenemos, pero todavía no hemos subido nada.
0: Ok, perfecto. Sí, pues ahora sí que ahí se va dando todo. Y pues vamos entonces a escuchar este tema. Esto se llama Volver. Ellos son Puentes Sembrados. Estuvimos con Luis. ¿Y hay algo más que quieras agregar, mi hermano?
1: No, pues nada, gente. anímense a escuchar las demás canciones, les aseguro que Volver les va a gustar. Es un poco achicopalada, pero las demás le van a meter sabroso al zapateado Mexapunk.
0: Eso, como debe ser. Yo soy tu amigo Rick Cruz. Ya son las 9:47. Escuchas El Canto de las Calles a través del 100.5 de tu FM, Expresiones FM. ¡Súbele, chamaco! Gracias, Luis.

noche con 50 minutos, ahí estuvo Volver, Puentes Sembrados, y ellos se van a estar presentando en House of Bands próximamente, y bueno, y en algunos venues, principalmente de la Ciudad de México. Y bueno, pues vámonos, porque este fin de semana anduvimos ahí en el Lunario del Auditorio Nacional, anduvimos ahí con estos señores de Nunca Jamás, y la neta se puso bien chido el cotorreo por allá, así que vámonos a escuchar La Que Se Fue, esta rolita que grabaron junto con Charles Sanz, que está bastante buena, este rock agropecuario que nos presentaron estos señores, que la verdad lo disfrutamos mucho. Pues vámonos con esto de Nunca Jamás, por favor, chamaco, de su disco Máscaras, ahí va La Que Se Fue.

9:53 minutos, la que se fue, ahí estuvo Nunca Jamás y Charles Sanz. Pues vámonos, vámonos, porque este programa se acaba. Oye, estaría chido si nos vamos con Los Inconformes. Tocan chido Los Inconformes. Pero también ayer estuvimos, aparte de la rueda de prensa con Madre Perla, también estuvimos en la tarde en la rueda de prensa con El Chingadazo de Kung Fu, que se presenta este viernes en el Lunario del Auditorio Nacional y que pinta para hacer una fiestota. Pues vámonos con algo del Chingadazo, ¿no? Esto se llama El Himno, Me Siento Genial, entre paréntesis. Ya sabes que Chingadazo de Kung Fu siempre le pone un entre paréntesis a sus rolitas. Esto lo cantan junto con K69, bueno, Q69K, no lo topo, la neta. A ver, vamos a escucharlo y vemos qué les parece que al público de Expresiones 100.5 FM, antes de finalizar. Vámonos entonces. El Himno, Me Siento Genial, Chingadazo de Kung Fu, sonando en El Canto de las Calles. ¡Súbele, chamacos!

0: 9:55
1: Se puso el fondo automáticamente. No, con 58 ya nos vamos. Gracias por haber estado con nosotros. Se llama Feel Good, a cargo de Marimu State y Grammy. Nos vamos con esa, ¿no? Sí, sobres, vámonos con esa. Yo fui tu amigo Rey Cruz. Esto fue El Canto de las Calles. Te esperamos por acá el día de mañana de 9 a 10 de la noche en El Canto de las Calles con tu amigo Rey Cruz. Y bueno, pues que pases una buena noche. Ya dejó de llover ahora sí, parece que ya todo está normal. Ojalá que el tráfico no se haya puesto tan intenso. Ya vas a llegar a casa. Ánimo, ánimo, que el Dios del Rock te bendiga. Y gracias por dejarnos ser tu mejor compañía. Ahora sí, vámonos, chamaco, y nos vemos por acá mañana otra vez de 9 a 10 de la noche. Pero antes regresa a Mesa de Crumbing, no la vamos a dejar completa, nada más en lo que terminamos este programa. Y ahora sí, vámonos, gracias.

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3: 10 de la noche con 4 minutos.
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1: Son las 10 de la noche con 32 minutos.
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0: las 10 de la noche con 44 minutos.
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1: Son las 11 de la noche con 20 minutos.
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2: Son las 11 de la noche con 28 minutos.
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0: Son las 11:39 p.m.
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1: Son las 11 de la noche con 46 minutos.

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0: ¡Hey! ¿Qué onda? Soy Juliet Valdés y dime algo, ¿alguna vez te has preguntado por qué hay cambios tan bruscos de clima? Un día hace calor intenso y al día siguiente está nublado, llueve o hasta baja muchísimo la temperatura. No es tu imaginación. Esto está pasando y cada vez más seguido. La principal razón es el cambio climático. El planeta se está calentando por el exceso de los gases contaminantes que generamos los humanos, como el uso constante de autos, la actividad de fábricas y la quema de basura o combustibles. Esto provoca que la atmósfera se altere y, como consecuencia, el clima se vuelve más extremo e impredecible. Por eso vemos lluvias más intensas, sequías más prolongadas y cambios de temperatura muy repentinos. Y aunque es un problema muy grande, eso no significa que no podamos hacer algo al respecto. Así que aquí te van 10 cosas que puedes hacer. 1. Reduce el uso del plástico. 2. Utiliza botellas o recipientes reutilizables. 3. Evita el uso innecesario de bolsas. 4. Ahorra agua cerrando la llave cuando no la uses. 5. Toma duchas más cortas. 6. Apaga las luces y aparatos que no estés utilizando. 7. Desconecta cargadores cuando no los uses. 8. Separa tu basura y recicla. 9. Consume solo lo necesario y evita el desperdicio. Y 10. Infórmate y comparte esta información con otras personas. El cambio climático no es un problema del futuro, es algo que ya estamos viviendo hoy. Recuerda, si quieres un cambio, que empiece desde ti. Soy Juliet Valdés y escuchaste esta cápsula en Expresiones 100.5 FM.
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0: Hey, ¿qué onda? Soy Juliet Valdés y hoy vamos a hablar de algo que a todos nos ha dolido alguna vez: las rupturas amorosas. Terminar una relación nunca es fácil. A veces llega de golpe y otras veces lo ves venir, pero aún así duele. Porque no solo pierdes a una persona, también pierdes momentos, planes e ilusiones que ya habías imaginado. Y aunque en el momento sientas que todo se derrumba, la verdad es que una ruptura también puede ser un nuevo comienzo. Es una oportunidad para reencontrarte contigo, para sanar y volver a hacer cosas que te gustan. Un consejo importante: no te obligues a estar bien de inmediato. Date tiempo para salir, para llorar y para procesar lo que pasó. Sanar no tiene un tiempo exacto. Otro consejo es evitar buscar a esa persona constantemente o revisar sus redes sociales, porque aunque parezca algo pequeño, puede hacerlo más difícil. También, rodéate de personas que te quieran. Habla de lo que sientes, sal, escucha música, escribe o encuentra una actividad que te ayude a distraerte y conectar contigo. Recuerda que cada proceso es diferente. No te compares con nadie. No te compares con nadie, porque todos sanamos a nuestro propio ritmo. Y lo más importante, recuerda que soltar también es una forma de amor, pero de amor propio. A veces dejar ir es lo mejor para tu paz y tu crecimiento. Así que si estás pasando por una ruptura amorosa, recuerda esto: vas a estar bien, aunque hoy no lo parezca. Yo soy Juliet Valdés y escuchaste esta cápsula en Expresiones 100.5 FM.
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0: Hey, ¿qué onda? Yo soy Juliet Valdés. ¿Y sabías que los pulpos tienen 3 corazones? Así es, aunque suene muy increíble, los pulpos tienen un sistema circulatorio muy diferente al nuestro. 2 de sus corazones se encargan de bombear sangre hacia las branquias para obtener oxígeno, mientras que el tercero bombea sangre al resto de su cuerpo. Pero eso no es todo. Su sangre no es roja como la nuestra. ¡Es azul! Eso se debe a que utilizan una proteína llamada hemocianina, rica en cobre, para transportar oxígeno. Y hay un dato aún más curioso. Cuando nadan, el corazón que bombea sangre al resto del cuerpo se detiene temporalmente. Por eso prefieren caminar o arrastrarse en lugar de nadar largas distancias. Además, los pulpos son considerados uno de los animales más inteligentes del océano. Pueden abrir frascos, resolver problemas e incluso camuflajearse para esconderse de sus depredadores. Sin duda, son unas criaturas fascinantes y llenas de sorpresas. Yo soy Juliet Valdés y escuchaste esta cápsula en Expresiones 100.5 FM.
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0: Son las 3 de la mañana.
1: Respetable público, lucharán dos de tres caídas sin límite de tiempo. 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
2: Son las 5 de la mañana con 8 minutos.
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2: Son las 5 de la mañana con 20 minutos.
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1: Son las 5 de la mañana con 29 minutos.
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1: Son las 5 de la mañana con 45 minutos.
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2: Son las 5:58 PM.
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Bienvenido, bienvenida. Si buscas mejorar tu concentración y tener una mente más clara para las tareas del día, esta meditación es para ti. Toma una posición cómoda. Puedes sentarte en una silla, en el suelo o acostarte. Cierra tus ojos suavemente. Dirige tu atención a tu respiración. Siente cómo el aire entra y sale de tu cuerpo, sin forzar, solo observando. A medida que respiras, sientes tu cuerpo llenándose de energía y a la vez experimentas calma y sosiego. Si tu mente divaga, devuelve tu atención a tu respiración. Imagina que tu mente es un cielo azul claro, amplio y sin nubes. Con cada exhalación, visualiza cómo cualquier pensamiento disperso o nublado se desvanece, dejando espacio para la claridad y el enfoque. Inhala claridad, exhala confusión. Ahora, repite mentalmente estas afirmaciones, permitiendo que fortalezcan tu capacidad de concentración. Mi mente está clara y mi enfoque es inquebrantable. Puedo concentrarme en la tarea que tengo entre manos, aumentando mi productividad. Mejoro mi capacidad de decisión, actuando con una cabeza más despejada. Estoy en control. Estoy bien preparada para cualquier situación. Siente cómo estas palabras fortalecen las áreas de tu cerebro que controlan la toma de decisiones y la concentración. Lleva esta sensación de enfoque y lucidez a todas tus actividades. Sabes que tienes la capacidad de mantener tu atención y tomar decisiones sabias. Cuando te sientas listo, abre tus ojos, con la mente tan clara como ese cielo azul. Que tu día esté lleno de propósito y eficiencia. Gracias.

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Hoy vamos a transformar esos pensamientos negativos que a veces nos atrapan. Busca una postura cómoda. Cierra tus ojos y toma conciencia de tu diálogo interno. Inhala profundamente, reconociendo cualquier pensamiento limitante que tengas, como "nunca lograré hacer esto bien". Exhala, visualizando cómo ese pensamiento se disipa, sin juicio, solo observando. Imagina que eres un escultor de tu mente. Vas a reescribir esas creencias limitantes en términos positivos. Donde había una duda, ahora hay una afirmación de poder. Ahora repite mentalmente estas afirmaciones, sustituyendo el diálogo interno crítico por uno positivo y alentador. Soy capaz de aprender y mejorar aunque me equivoque. Soy exitoso a mi manera. Tengo la capacidad de obtener mi propio éxito. Mis desafíos me ayudan a crecer. Doy lo mejor de mí y eso es suficiente. Mis calificaciones no determinan mi autoestima. Siente cómo estas palabras fortalecen nuevas vías neuronales en tu cerebro, haciendo los pensamientos positivos más automáticos. Lleva esta nueva mentalidad optimista contigo todo el día. Cuando aparezca un pensamiento negativo, recuérdale con amabilidad su reemplazo positivo. Cuando estés listo, abre tus ojos, con una imagen positiva de ti mismo y tus capacidades. Que tu día esté lleno de pensamientos empoderadores. Gracias.

Son las 6 de la mañana con 24 minutos.

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1: Son las 7 de la mañana con 13 minutos.
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0: Son las 7 de la mañana con 24 minutos.
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3: Son las 7 de la mañana con 34 minutos.
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1: Son las 7 de la mañana con 43 minutos.
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0: Son las 7 de la mañana con 55 minutos.
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Yes. Muy buenos días, buenísimos días. Tenga todo el auditorio de Expresiones FM 100.5. Mi nombre es César Quiroz y como todas las bonitas mañanas ya vamos a arrancar con nuestra programación. Vamos a arrancar Radiación Matutina aquí en Expresiones FM 100.5. Somos tu mejor compañía, somos lo que te gusta. Así es que ya lo saben, disfruten 2 horas de muy buena música. Y vamos, antes de iniciar con nuestro programa, vamos a estirarnos. Vamos a... que nos traen todos los huesos, vamos a hacer un poco de cardio, vamos a hacer un poco de pilates, zumba, no sé, yo creo que de verdad he visto a las señoras que cuando vengo para caminar, que ya algunas ya salen de, me imagino que de zumba, de pilates, otras van todavía en camino a, pero he mirado que pues sí se ayuda, porque sí, en algún momento yo también tuve la oportunidad de ir a clases de zumba, te truenan todos los huesos después de un buen tiempo, después de una buena temporada de no hacer ejercicio, pero sí, sí sirve. Así es que así vamos a iniciar nosotros hoy, esta bonita mañana de miércoles, hoy precisamente 19 de agosto. Ya estamos en 20, ¿en qué rápido se está yendo el mes, Estamos más allá de la mitad del mes y solamente pues prácticamente una semana y media para que culmine este mes de agosto. Caramba, cuando menos te das cuenta, ya vamos a finalizar este mes y entramos a septiembre, al mes patrio de nosotros, y con ello, agárrense, porque se fue el 2026. Así es que, ya lo sabes, comienza a mandarnos tus WhatsApp, 5583694741, 5583694741, y vámonos con esto que se llama Pa'lante Pa'tras, Pa'lante Pa'tras. Levántese, estírese y comenzamos.

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2: ¿Qué tal? ¿Sí despertaron? ¿Qué tal? Ahora sí, ya estamos al aire. A ver, díganme si sí despertaron o no despertaron. Me decían de este lado nuestro querido Diego Efraín Morales que me escuchaba como que adormilado. No. Lo que pasa es que de repente nuestros queridos amigos nos van escuchando también en su transporte y hay gente en su transporte público como las combis, los camiones, los taxis, y a veces la gente va durmiendo. Y si grito, imagínense, ¿se acuerdan cómo entraba con el grito de muy buenos días? Y así como que, ¡auch! La gente pues se despierta, las espantamos y con la vocesota que tengo gruesa, pues no queremos espantarlos, mejor. Mejor que duerman un poquitito más. Pero ahorita ya los que están más que despiertos, más que activos, como nuestro querido amigo Efraín Morales, al cual le mandamos un fuerte abrazote y de verdad, todo mi cariño, todo mi afecto especial a Efra, así también como a nuestros queridos compañeros y amigos de todo el equipo de Expresiones FM 100.5, pues aquí les decimos que estamos más prendidos que nada desde hace como 2 horas, pero pues sí, hay gente que todavía está como que medio pachangueándose, todavía despertando, despabilándose, y estamos dándoles chance de que empiecen a tomar ese respiro de mitad de semana, porque sí, para muchos la mitad de semana llega, bueno, para muchos desde el lunes no tienen ganas de trabajar, otros llega el martes, todavía no tienen ganas de trabajar, llega el miércoles y sienten todavía más pesado las ganas de trabajar, así es que cualquier día de la semana sabemos que se siente pesado, pero nosotros como buenos mexicanos siempre estamos más que alegres, animados, enérgicos para poder sacar adelante el día a día de nuestro trabajo y sobre todo, pues sí, llevar el pan a nuestras familias. Saludos a nuestro querido Álvaro Fernando, que nos está pidiendo el tema de Amor Narcótico con Chichi Peralta. En un momentito más vamos a complacerle con lo que nos está pidiendo. Saluditos hasta el bello estado de Oaxaca, que nos están pidiendo también, más bien nos están mandando saludos, ¿no? Dicen, hola, ayer en la noche con el programa de Trova Bolero ya se estaba disfrutando un rico chocolate, me relajó la fresca tarde en la hamaca y me quedé dormida. Qué rico, hijo, caramba. Qué buena onda. Bueno, saludos a Maritlali también, que está reportando con nosotros. Yo ya estoy aquí escuchando la buena música. Me complaces, por favor, con Arriba Pichátaro con la banda Jaripea. Uy, vamos a despertar más. Ok, va, que nos traen en los huesos. Vamos a poner bastante música bien perdida y movida. Que se sienta que es miércoles, ¿no? Ya listos para el fin de semana. Tenemos saluditos de este lado de parte de el señorón Ignacio Fernández, contador. Le mandamos un fuerte abrazote también. La madrina nos dice, hola hijado, aquí la madrina Ana Karen Lamil Amores. Ah, mira, reportándose, me puedes complacer con la canción de Mr. Chivo Drácula, ahijado, y ya regresa a través del espejo. Sí, ya está, de hecho el cachorrito se fue a hacer unas tomas y bueno, ya que les cuento, ya lo saben, si le pedimos un favor al cachorrito de que se vaya por algunas cosas, termina yéndose a Cancún, termina yéndose a Toluca, termina yéndose a donde pues le suelten la patita, agarra pata de perro, se va y no regresa. Lo estamos esperando con los dos últimos ¿cómo se llaman estos? Las narraciones, los relatos de la gente que nos iba a compartir precisamente para el evento de A Través del Espejo, y todavía no regresa. Nada más llega los sábados y se vuelve a ir. Así es que, pues vamos a ver qué onda con el buen cachorrito. Así es que también los invitamos a que lo escuchen todos los fines de semana, sábados y domingos, a partir de las 8 de la mañana. Vámonos con más música, porque están lloviendo los mensajes. 8:16 de la mañana. Despierten, desen el estirón. La tomada del siguiente aire, porque vámonos con todo. Ya son las 8:16 de la mañana y continuamos con buena música, con buen ambiente aquí en Expresiones FM 100.5. Vámonos.
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0: 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Ya son las 8:28 de la mañana. ¿Cuánto se sienten sexys esta bonita mañana de miércoles, mitad de semana? Yo sí me siento sexy. Con mi pancita un poquito medio bonachona. No, no es cierto. No estoy barrigoncito. Lo que pasa es que estoy lleno de amor. Eso es lo que me ha dicho mi mamá. Pero bueno, le mando un fuerte abrazo, por cierto, a mi mami, que espero hoy sí me esté escuchando, porque de repente me dice: ¿ya iniciaste tu programa? ¿O ya vas a iniciar tu programa? Ya son las 10 de la mañana, madre mía, y todavía me pregunta. No, ya terminé, pero bueno, seguimos con saludos. Ya escuchamos el tema que nos pidió nuestro querido amigo Álvaro Fernando, al cual, pues bueno, le mandamos un abrazote fuerte, fuerte. El tema que nos pidió de Chichi Peralta, sonado, listo y buen ambiente. En un momento más vamos con lo que nos pidió Maritlali. Le mandamos un abrazote fuerte, fuerte. El tema que nos pidió ella es la de Arriba Pichátaro, ¿no? Sí, es correcto. También ya escuchamos el tema que nos pidió Ana Karen, La Mil Amores o La Madrina, a la cual, pues, le mandamos un abrazote fuerte, fuerte. También el tema de Yo Soy Drácula con el grupo Mister Chivo. Ve el así. Sí. Y también posteriormente, pues bueno, los saludos hasta el bello estado de Oaxaca, que la gente se anda reportando por allá con nosotros. Perdónme. Saludos también al ingeniero Ignacio, que también nos está escuchando aquí en Chalco. Así es que le mandamos abrazo a todo mundo. Son las 8:30 de la mañana. Nos vamos a ir al corte, pero antes de ello, les informamos un poco de información referente también a la economía de nuestro país, ya que el Producto Interno Bruto, el PIB, como se le conoce, en el segundo trimestre del año creció el 1.5%, de acuerdo con los datos publicados en esta semana por el Instituto Nacional de Estadísticas y Geografía, el INEGI. La recuperación del sector agropecuario, el avance de los servicios y el ímpetu del consumo y del turismo derivado a la celebración del Mundial de Fútbol en el país impulsaron la actividad económica durante el segundo trimestre. El resultado del PIB de abril a junio supone su mayor alza desde el 2020 y una sorpresiva recuperación tras la contracción de 0.6% registrada en los primeros tres meses del 2026. Y sí, cómo no iba a crecer la economía de nuestro país con lo del mundial. De hecho, mucha gente prefirió quedarse en México que en Estados Unidos y Canadá, porque precisamente comentaban que los costos o los servicios eran mucho más económicos aquí que allá. Y sí, claro está, que pues, aunque para los gringos a lo mejor sea un poquito más económico la situación, algo es que sí es muy referente a la economía, es que pues así como ganas allá en Estados Unidos, también igual gastas, y además pues sí es caro. O sea, si no ganas bien en Estados Unidos, la verdad que no te alcanza, y aparte de ello, pues por esa razón es que nuestros queridos amigos, nuestros queridos paisanos, nuestros hermanos hispanohablantes, es que a veces tienen que tener de dos hasta tres trabajos para poder pagar la renta de una casa o de un departamento, que les puede costar allá a ellos $1,700. O sea, estamos hablando que sería casi 30,000 pesos aquí en México. Entonces es carísimo. Y bueno, ni les toquemos ni demos ese dato, porque al ratito también, así como somos a veces los mexicanos, y sobre todo en la Ciudad de México, allá en la Condesa, hijo, caramba, ya sí se pasan los precios. Precisamente de renta de un departamento andan entre ese costo, entre los 20,000, 25,000, 30,000 pesos, que pues bueno, por esas razones que hoy muchos extranjeros se encuentran en ese punto, porque para ellos no les cuesta, es más accesible. Bueno, sí les cuesta, pero es más accesible, y pues, o sea, está dentro de sus posibilidades económicas. Pero para nuestra economía mexicana, pues no, o sea, pagar 30,000 pesos por una renta, pues al menos que me carguen desde abajo hasta mi departamento, o me lleven todo el mandado, me cocinen y todo lo demás. Ah, no, pues entonces así, pues sí, hasta yo me voy para allá, pero no creo. Así es que, bueno, creció nuestra economía gracias al sistema agropecuario, y pues a todos los que, de verdad, nosotros los mexicanos somos muy, pero muy macheteros, somos muy trabajadores, somos muy aguerridos en todos los aspectos, y de verdad que siempre salimos adelante. Así es que ahora sí, vamos al corte, y recuerda también, ¿quieres anunciarte con nosotros? 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Así es que vamos al corte, volvemos con más música.
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2: Ya estamos de regreso después de estos dos temas que nos habían pedido. Bueno, primero que nada, Arriba Pichátaro con la banda Jaripea, el tema que nos pidió Maritlali. Le mandamos un abrazote fuerte, fuerte. Ya sonó su tema que nos solicitó. Y de una vez se fue esto que se llama Pirecua Michoacana con Marco Antonio Solís. Arriba la tierra michoacana, arriba nuestro hermoso México, porque precisamente toda la Ciudad de México y el Estado de México está llena de, podemos decir, de migrantes de manera local, porque gente de Michoacán, de Jalisco, de Tlaxcala, de Puebla, Oaxaca, Veracruz, de Tijuana, por cierto, las saludos a la señora Adriana, que nos escucha también, que ella es de allá de Tijuana y vive aquí en Chalco, de gente que también vive, o que era, mejor dicho, de, o es, o son, mejor dicho, no era, son de Chihuahua, y que viven en el centro del país, de Monterrey. Hay mucha gente de todos lados que viven en el centro del país, y por ello, de verdad, que les deseamos en serio mucho éxito con todo lo que emprendan, porque sigue llegando gente hacia el Estado de México o Ciudad de México, y pues de verdad que siempre vengan cosas fabulosas para los que llegan a la ciudad, a la bendita Ciudad de México o caótica Ciudad de México y Estado de México. Por cierto, le mandamos saludos al señor Lidio Florín, que también nos está escuchando, a la señora Gina, que también ya está reportando de este lado con nosotros, a Elsie, que nos está pidiendo un tema de Jenny Rivera, el cual también igual en un momentito más le vamos a complacer con lo que nos pide. Nos dice la señora Gina: aquí ando lavando, vamos a desayunar un chile en nogada. Ay, no me diga, por favor, no me diga, señora Gina, porque ahora no lo puedo comer, pero bueno, me voy a quedar con las ganas, ni modo. Así es que nosotros continuamos con más música y seguimos con buen ambiente, con buen ritmo, con buena energía. Despierten, provecho los que estén desayunando o almorzando, disfruten de sus ricos y deliciosos alimentos, y además también, pues bueno, permítanos seguir siendo esa excelente compañía. Saluditos a Cristi, que nos está mandando mensaje. Nos mandó un emoji, se arrepintió, pero bueno, de los arrepentidos quiere el Todopoderoso. Vámonos con música. Y saludos, Cristi, saludos también a nuestros queridos amigos de El Sazón de Michoacán. Y pues bueno, como les decíamos, vámonos con más música. Seguimos con buena energía. Yo sí necesito mi cafecito, porque si no, no levanto el ánimo y ya necesito ponerme más que activo, más que Hulk. Vámonos con música, volvemos.

Acá rompiendo la cintura, rompiendo la cadera. Bueno, no rompiendo. Se escucha como si se estuviera rompiendo, porque sí, nos truena todo. Le mandamos un fuerte abrazo a todo el público que se sigue reportando con nosotros. Gracias por sus mensajes, gracias por sus WhatsApps. Seguimos nosotros aquí con más música. Ya más prendidos, acabamos de escuchar Ran Can Can con Germán Villarrea. Antes también escuchamos al grupo G, La Inconforme, y el grupo toca Recio con La Mojita Voladora. Seguimos con más música, pero ya estamos prácticamente en la hora, son las 9:02 de la mañana. Nos vamos de volada al corte de, perdonen la redundancia, pero de la hora, y seguimos disfrutando de Expresiones FM 100.5. Así es que ya sabes, anúnciate con nosotros y patrocina tu negocio, tu comercio. Haz que crezca cada día más y sobre todo sueña grande. Así es que vámonos al corte, volvemos con más música.

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Seguimos con más, son las 9:07 de la mañana, 9:07, y a ver cómo va también el tráfico acá en la zona oriente del Estado de México. Pues sí, va algo pesadito, ¿eh? Y así es que, como siempre les decimos, conduzca con mucha precaución, por favor. Además, empiece a familiarizarse con las direccionales. Hay mucha gente que lamentablemente sigue sin entender que los coches tienen direccionales o salen de una agencia con direccionales o con luces traseras, con luces de emergencia, con luces intermitentes. También igual, alguno que otro motociclista que de repente, qué bárbaro, señores. Pero bueno, un accidente precisamente antes de subir el puente de la Concordia, nos están reportando en la autopista México-Puebla, prácticamente, pues sí, ya llegando al puente de la Concordia, así es que conduzca con mucha precaución porque el tráfico sí está bastante pesado desde la altura de la Virgen. Y pues también igual nos reportan otro accidente sobre la carretera 115, precisamente en dirección hacia la caseta. Hay demasiado tráfico en este punto de lo que es la carretera 115 en ambos sentidos, pasando la caseta de cobro y en dirección igual, del mismo modo hacia la caseta. En la avenida Cuauhtémoc del lado poniente, muchísimo tráfico llegando a lo que es la avenida José María Martínez. Tome precauciones también en este punto, como se hace un embudo de botella, pues sí, el tráfico se hace más pesado en ese lugarcito. También hay bastante tráfico sobre la carretera Chalco-Mixquic, así es que tome precauciones. ¿Cómo se encuentra la carretera Chalco-Tláhuac? Igual nos reportan algo de tráfico pasando la avenida Cuauhtémoc, pero del lado de Valle de Chalco, así es que tome precauciones también de igual del mismo modo. En Ixtapaluca, bueno, está tranquila la circulación a pesar de las condiciones en las que se encuentra la carretera, la Federal México-Puebla, haciéndole honor a su nombre, Federal. Qué feo, ¿no? Qué feo que le digan así, pero bueno, es la realidad de la zona oriente del Estado de México, donde al parecer nuestros impuestos no valen, porque pues sí, siguen, pasaron los días y los años, como dicen las canciones, y nada más no nos van a arreglar esta cartera. Saludos a Jesús Arellano, se está reportando con nosotros, nos está pidiendo el tema El Sofá de la Sonora Matancera. Con gusto vamos a complacerle con ese tema. Y de este lado, saludos a Yamile, que está reportando también con nosotros. Me está invitando a bailar. Ok, punta electrónica para que bailemos. Perfecto, ok, vamos a complacerle con lo que nos pide entonces. Pues vamos a seguir con más música. Ya sabe, siga usted reportándose con nosotros a través de nuestro WhatsApp 5583694741. 5583694741. Y para toda la gente que nos escucha en otras partes, por ejemplo, allá en los Estados Unidos de Norteamérica, les recordamos que allá nos manden ustedes mensaje con el 5255-836-94741. O antes, si no mal recuerdo, creo que es más uno, luego 52-55-83-69-4741. De cualquier manera, si ustedes gustan, en nuestra página de internet, www.expresionesfm.com.mx, ahí está el enlace precisamente. Nos han preguntado que si desde la página de internet llegan sus mensajes de nuestro público. Y sí, efectivamente, si ustedes nos mandan un mensaje desde la app o desde la página, nos llega automáticamente por WhatsApp y aquí estaremos para complacerles. Así es que vámonos con lo que nos pidieron, El Sofá con la Sonora Matancera. Seguimos con más música. Son las 9:12 de la mañana.

buenas rolas. De este lado están haciendo mega show. ¿Qué les digo? Me gustaría enseñarles cómo estamos bailando. Bueno, ya bailamos la de Sexy, que fue la que nos pidieron. No es cierto, es la de Punta Electrónica, ¿verdad? Ah, bueno, ahorita regresamos con esa rola. Entonces, de aquí se confundió el de controles técnicos. Me dijo, no, es esa. Pero bueno, ok. Nos están pidiendo también algo romanticón de Roberto Carlos. El tema, ¿qué será de ti? Hasta el bello estado de Hidalgo, el cual, pues bueno, mandamos saludos también hasta por allá. De este lado están cotorreándonos bastante bonito por nuestro. No me ha puesto mi canción. ¿Qué canción quiere escuchar, señora Gina? No nos ha dicho qué canción quiere escuchar. Sí, nada te llevarás cuando te marches con Napoleón. Ok, perfecto. Bueno, pues ya con esto, sí, ya tenemos lo que nos pidieron. Nos vamos de volada al último corte, ¿no? Y regresamos con más música. Perdóneme ya, señora Gina, ya vimos que nos...

0: pidió usted. En un momentito más vamos a complacerle. A veces, de verdad, que con tantos mensajes se nos borra la onda. Pero ahorita regresamos del corte y volvemos con más música. Saluditos. Son las 9:27 de la mañana.
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2: ¿Qué será de ti?
3: 9:35.

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2: Ya son las 9:39 de la mañana, estamos de regreso con ustedes, acabamos de escuchar a Roberto Carlos, ¿Qué será de ti antes Napoleón vive? Qué temas tan románticos para también disfrutar, cantar, sentir, ¿por qué no? Y sobre todo también recuerden que por la tarde con los temas retro con el señor Ricardo Castillo a partir de las 4 de la tarde, después Trova Bolero Jazz a las 7 de la noche con su servidor César Quiroz y por último Recros con el canto de las calles a las 9 de la noche, de 9:10 cierra esta programación en vivo. Saludos a nuestros queridos amigos de la Plaza Hidalgo que todos los días también nos escuchan, les mandamos un abrazote fuerte, fuerte y a toda la gente linda, preciosa que siempre día con día se reporta con nosotros aquí en el centro de Chalco o de cualquier lugar de Chalco, de Ixtapaluca, de Valle de Chalco, porque también hoy llegamos, pues bueno, ya a muchos rincones de los hogares mexicanos o simplemente también en el trabajo, donde quiera que nos estén escuchando, hasta en el negocio. Les mandamos saludos, nos dicen de este lado, ofrecemos tostadas Bigman y estamos entre la calle Hidalgo y Alzate en la calle Guadalupe Victoria. Ok, están, ya me hice bolas, a ver, están en la calle Guadalupe Victoria, entre la calle Hidalgo y Alzate. Ok, y se llaman las tostadas Big Man. Ok, perfecto. Bueno, también el dato, hoy miércoles, mitad de semana, nos vamos con el dato de la tecnología, la cual nuestros queridos amigos de Bit Ideas y Soluciones Digitales nos ofrecen información referente a referente irrelevante con las computadoras, porque ya estamos a la vuelta de la esquina para el regreso a clases y nuestros queridos amigos de Bit Ideas y Soluciones Digitales, que ya tienen un rato aquí con nosotros, pues bueno, les comentamos. Ellos ya tienen más de 20 años en el servicio y de hecho muy buenas calificaciones en Google. 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Ellos en este momento, para todos los papis, para que no gasten en computadoras que no les van a servir o que posteriormente a lo mejor tendrán vida muy corta, porque sí, hay computadoras que tienen están programadas para que duren cierto tiempo. Así ya es hoy la tecnología. Televisiones, computadoras, pues están programadas para que nos duren cierto tiempo. Hoy computadoras para los estudiantes pueden ser de las mejores marcas, poniendo en primer lugar la marca de la computadora Dell, posteriormente Lenovo, Asus, Acer y HP. A mucha gente lamentablemente a veces se casa con una sola marca, pero sí es importante que sepan que cuando van a comprar una computadora portátil, una laptop o una netbook o una, en este caso sería una computadora pequeña, es importante que ustedes sepan que el procesador no sea AMD en las computadoras portátiles. ¿Por qué razón? Los procesadores estos de esta marca, AMD, ocupan un espacio mucho más grande que requiere mayor enfriamiento. Y al estar instaladas en las

computadoras portátiles, precisamente lo que hacen es que se calienten más rápido las computadoras y necesite mantenimiento o el cambio de pasta térmica mucho más rápido, esto quitándole el rendimiento y la vida también a su equipo de cómputo. Así es que ojo con ello, nunca compren computadoras portátiles, sea la marca que sea, con procesadores AMD, ¿ok? En este caso, lo que ustedes requieren sería una computadora con procesador Intel o las Snapdragon que están saliendo, pero depende también de la economía de ustedes, porque hay computadoras para uso profesional que vienen siendo desde las Mac o desde las Dell XPS, que son para alto rendimiento, a las Asus o Lenovo, pero también hay computadoras que les dicen que son para gamer. No hay computadoras para gamer, así se les denominó porque precisamente querían llamarle la atención a los jovencitos, a los niños, y como los papás siempre compran lo que los hijos quieren, pues precisamente les nombraron gamer o gaming, pero son computadoras para uso profesional y que son computadoras de alto rendimiento. Así es que cuando quieras comprarte una computadora, pues en este caso revisa primero que nada tu economía, pero lo más importante es que si vas a comprar una computadora para uso profesional, puede ser desde una Mac, una Dell, una Asus o una Lenovo. Pero si tu hijo está iniciando las cuestiones académicas desde la primaria, ya se requiere secundaria, preparatoria o universidad, puedes comprar hoy una computadora, como lo mencionan nuestros queridos amigos de Bit, desde una Dell, que sería de las mejores marcas en el mercado, Lenovo, Asus, Acer o un HP, pero que no tengan procesador AMD, y puede ser con 8 GB de memoria RAM y además disco de estado sólido, que sería SSD. Puede ser desde 250 GB en adelante, no importa la cantidad de almacenamiento, lo importante es el procesador y la memoria RAM, que sea mayor a 8 GB. Así es que con este dato, vámonos con esto que se llama Arranca en Fa y seguimos con buena música. Ya casi nos vamos, son las 9:45 de la mañana. No.

Aquí se les voltearon los ojos con esa canción de Yo Soy Sexy a nuestra, de la, nuestra área de producción. Caramba, que ok, está, está padre, están bailando así como que uy, que muy, muy animados. Saludos a nuestros queridos amigos del Sazón de Michoacán, de nueva cuenta, les mandamos un fuerte abrazote a Mari, también a Goyo, a Gaby, este, a Wenceslao de la Marisquería La Ventosa, que dicen que hoy anda bien amarrado, porque ahora sí no lo dejan ni salir a asomarse ni a tomar el sol, porque pues siempre andaba de pata de perro, y ahora ya nomás dijeron, no lo vamos a soltar. Saludos también a Felipe Salas, a nuestro querido amigo Felipe Salas, Altochitas, este, tenemos saludos también para Creaciones Family, para Despacho Contable, Auditores y Consultores RCR. Este, saludos también para el licenciado Israel y David, que nos escuchan también en la Ciudad de México. Este, para nuestro querido, aquí dicen saludos para Chuy, saludos para Mariela también, que nos escucha todos los días, para nuestro querido amigo el señor Jesús, en sus todos los taxistas que nos escuchan, nos permiten acompañarles. Saludos hasta Ecatepec, también para Dayan Prado. También saludos para la gente que nos escucha allá en el Cerro del Tejolote, en Ixtapaluca, para el Inge Brian, para nuestros queridos amigos de las herramientas, la Tapatía, que muy, muy lindos, como siempre, atendiéndote con mucho cariño, con mucha amabilidad. Bueno, al menos a mí me ha tocado eso y espero de verdad que así siga siendo ese servicio. Recuerden que, de verdad, si ustedes dan un excelente servicio, con amor, con cariño, son amables y sobre todo regalan una sonrisa, en serio, no es por coqueteo, sino al contrario. Créanme que se abren las puertas todavía más por la amabilidad en nuestros negocios, en nuestros comercios. Y para ello, recuerda también adjuntar el anunciarte con nosotros aquí en Expresiones FM 100.5. Tenemos planes bastante, bastante ajustables para ustedes y para nuestro querido público. Y además, como siempre les decimos, que crezca su economía, su salud, sobre todo, que nunca falte el trabajo, que siempre sea abundante para ustedes. Y pues les deseo, como siempre, que sean felices. Yo ya me voy, los voy a dejar con esto que se llama Tu Camisa Puesta con Jenny Rivera. Disfruten del día, disfruten de todo lo que venga. Recuerden que lo malo nos enseña, nos hace aprender, y lo bueno nos sigue haciendo crecer, nos sigue ayudando a crecer. Así es que aprendan mucho, vivan mucho y sobre todo regalen bonitas sonrisas. Vámonos, feliz miércoles.

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0: Son las 10 de la mañana con 6 minutos.
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1: Son las 10 de la mañana con 12 minutos.
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1: Son las 10 de la mañana con 18 minutos.
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1: Son las 10 de la mañana con 23 minutos.
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1: Son las 10 de la mañana con 28 minutos.
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1: Son las 10 de la mañana con 44 minutos.
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1: Son las 10 de la mañana con 51 minutos.
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0: Son las 10 de la mañana con 57 minutos.
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2: Son las 11 de la mañana con 7 minutos.
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1: Son las 11 de la mañana con 14 minutos.
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1: Son las 11 de la mañana con 18 minutos.
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1: Son las 11 de la mañana con 24 minutos.
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2: Son las 11 de la mañana con 31 minutos.
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0: casa, ¿qué pensaban de nuestra separación?
1: ¿Mi mamá? 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Esa camisa es nueva, ¿verdad?
0: Sí, ¿te gusta?
1: Me encanta. Además, te cortaste el pelo.
0: Bueno, intenté un cambio completo, pero quiero que me digas una cosa. Realmente, ¿cómo te portaste?

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1: Son las 11 de la mañana con 37 minutos.
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2: Son las 11 de la mañana con 43 minutos.
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2: Son las 11 de la mañana con 49 minutos.
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2: Son las 11 de la mañana con 54 minutos.
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1: Son las 11:58 a.m.
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1: Son las 12 del día con 23 minutos.
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1: Son las 12 del día con 36 minutos.
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0: Son las 12 del día con 43 minutos.
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1: Son las 12 del día con 50 minutos.
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1: Es la 1:18 p.m.
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1: Es la 1:32 p.m.
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1: Es la 1:47 p.m.
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2: Son las 2 de la tarde con 25 minutos.
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1: Son las 3 de la tarde con 9 minutos.
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2: Son las 3 de la tarde con 23 minutos.
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1: Son las 3 de la tarde con 37 minutos.
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0: Son las 3 de la tarde con 50 minutos.
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2: 4 de la tarde, 11 minutos, almas gemelas, controversia en Expresiones FM.

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0: Jorge Domínguez, y eso que se llama Claro que te extraño, Expresiones FM 100.5 MHz en tu radio.

0: La firma, que te vaya bien. 422 en Expresiones FM.
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0: Vámonos con más de la música. Es número equivocado. Es Saúl el Jaguar. Son 4:23. No, vámonos, vámonos ya. Con los socios del ritmo se llama Reconquistaré. Son las 4:23 en Expresiones FM desde Chalco Centro. Saludos a toda la gente que nos acompaña en Ixtapaluca, en Valle de Chalco y, por supuesto, en Chalco Centro. Hoy tenemos una temperatura de 22 Celsius, una temperatura que, pues sí, es agradable. Y posiblemente llueva más tarde. Vámonos a la música en Expresiones FM. Música. Saúl el Jaguar se llama, número equivocado. Vámonos a la música.

0: Saúl El Jaguar, 427 en Expresiones FM.
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0: Son los socios del ritmo, se llama Reconquistaré. 4 de la tarde, 27 minutos desde Chalco, Centro Expresiones FM contigo.

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3: Son las 4 de la tarde con 30 minutos. Pausa. 4 de la tarde, 30 minutos.
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3: Gatos Negros, grabado en mi piel. 4 de la tarde, 33 minutos desde Chalco, Centro Expresiones FM contigo.

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1: Todo porque te amo, Fidel Ruiz, de Expresiones FM, 4:36 desde Chalco Centro. Aplauso de la producción, aplauso, 4:36.

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1: Banda El Recodo, sin ver atrás, 4 de la tarde, 40 minutos en Expresiones FM, más de la música.
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2: Se llama El Poder de Tu Amor, es Perla Colombiana, 4 de la tarde, 43 minutos en Expresiones FM desde Chalco Centro.

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2: Son los extraños. Se llama Ven, abrázame. 447.

0: Dani, abraza My Girl, Los Extraños de 2 en 2, 4 de la tarde, 52 minutos.
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0: Es la banda Limón y el tema se llama Así Fue. Faltan 7 minutos para las 5 de la tarde, 7 y las 5.

0: Así fue con la banda Limón. Vamos a la pausa. Son las 4 de la tarde, 58 minutos. Pausa, regresamos.
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0: Vámonos con libros tontos, son los de Sinaloa, son las 5 de la tarde en punto en Expresiones FM, a las 6 llegan los retros.

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1: Es el grupo Brindis.
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0: Montes de Durango y Mojado Llorar Quedito, 5 de la tarde, 11 minutos.
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0: Llama a un buen perdedor, es exterminador de dos en dos, exterminador de dos en dos.

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1: Son las 5 de la tarde con 22 minutos.
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1: Son las 5 de la tarde con 29 minutos.
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más que una canción, es una oración de amor que quiero dedicar, como siempre, con el mismo amor, cariño y respeto, a todas las mamás que esta noche me han venido a visitar. Sobre todo para aquellas que están un poquito más lejos de mí.

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2: Son las 5 de la tarde con 43 minutos.
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1: Son las 5 de la tarde con 53 minutos.
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0: Dan las 6 de la tarde, llegan los temas retro, Expresiones FM. Los saluda Ricardo Castillo, miércoles 19 de agosto, 19 de agosto 2026. ¡Vámonos a la música!
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0: Es José José de 2 en 2, entre ella y tú, 6 de la tarde, un minuto.